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1: Si tú te expones así delante de nosotros, si tú que eres el más grande te haces así de pequeño, recordándonos cómo complicamos las cosas, si tú te expones así, nosotros ahora nos exponemos delante de ti. Háblanos al corazón, háblanos a los oídos. Fala, Señor, fala nuestro corazón, fala ahora nuestra vida. Ninguém pode falar lo que você fala para nós. Nadie puede hablarnos como tú. Ninguém pode amarnos como você. Nadie puede amarnos como tú.

0: Creo en mi corazón que estás aquí, creemos eso.
1: Sí,
0: creemos. Hoy te aceptamos como Señor y Salvador. Te reencontramos si es necesario. Nos regresamos, nos volvemos todo a ti de vuelta. Más una vez, Señor, nos te aceitamos en nuestro corazón como Señor y Salvador. Solo tú eres Rey, solo tú eres Dios. Gracias, Jesús. Gracias. Gracias.
1: Gracias, Señor. Obrigado, Señor.
2: Três.

quien Dios decidió visitar. Enterado de esta noticia, se decía a sí mismo: Dios viene a verme, por fin me dará todo lo que necesito.

El mendigo le dio mucha rabia a esa actitud de Dios. Enfadado, sacó de su bolsa un trocito de pan y se lo dio. El Señor le besó efusivamente y muy agradecido se marchó. Mucho tiempo después, el mendigo volvió a abrir su bolsa y se encontró en ella una hermosa miga de pan de oro. Entonces se dijo: qué bueno es Dios. Ahora comprendo por qué me pedía Él a mí.